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Es la hora 0:03. Billie Holiday tuvo una estrecha colaboración con el saxofonista Lester Young, quien se convirtió en su amigo y confidente durante muchos años. Juntos, crearon algunas de las grabaciones más memorables de la música de jazz, como All of Me y These Foolish Things. Su colaboración se caracterizó por una fuerte conexión emocional en su música y un profundo entendimiento mutuo. 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

Es la hora 1:01. En 1948, Billie Holiday actuó en el Carnegie Hall de Nueva York. Esta presentación fue un gran éxito y se convirtió en una de las actuaciones más recordadas de su carrera. La presentación incluyó muchas de sus canciones más populares como Loverman y Good Morning Heartache. La actuación fue grabada y lanzada como un álbum en vivo que sigue siendo un hito en la historia del jazz. Good morning, heartache. 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

Es la hora 2:06. John Coltrane se unió a la banda de Miles Davis en 1955 y tocó con él durante varios años. Su estilo y técnica influyeron profundamente en la música de Davis y su colaboración resultó en varios álbumes innovadores como Kind of Blue y Milestones. Sin embargo, su relación también fue tensa en ocasiones y Coltrane se fue de la banda en 1960 para formar su propia banda. 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

Tony Bennett nunca podría haberse convertido en Tony Bennett sin la ayuda de una leyenda de la pantalla que le dio un nuevo nombre artístico. Bennett recordó que cuando actuaba en el Greenwich Village Inn, Bob Hope lo vio. I've got the world on a string. Hope le preguntó cómo se llamaba. Cuando Bennett admitió que era Anthony Dominic Benedetto, Hope declaró que era demasiado tiempo para la marquesina y decidió que en su lugar se llamaría Tony Bennett. 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

Es la hora 4. Dizzy Gillespie, en una de sus visitas a Buenos Aires, decidió dar un paseo por el centro de la ciudad vestido con un traje típico de gaucho argentino. Según se cuenta, Gillespie había comprado el traje en una tienda de regalos para turistas y decidió usarlo para sorprender a la gente en la calle. Algunos dicen que incluso montó a caballo en la Plaza de Mayo con su atuendo de gaucho. Esta anécdota se ha convertido en una leyenda popular en Buenos Aires y es recordada como una muestra del espíritu aventurero y excéntrico de Gillespie, así como de su amor por la cultura argentina. 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

A pesar de su gran talento, inicialmente se le había negado la oportunidad de actuar allí debido a su raza. Sin embargo, la actriz y comediante estadounidense Marilyn Monroe, quien era fan de Fitzgerald, llamó al dueño del club y le pidió que la contratara. Monroe asistió a las presentaciones de Fitzgerald cada noche, lo que atrajo una gran atención de los medios de comunicación y aumentó su popularidad.

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Eso fue Random por Yamil Buric. Blackie, la única radio de jazz de Buenos Aires. Mucho saxo y poca ansiedad. Ahora, una voz que nunca necesitó exagerar demasiado para quedarse en el aire. Nancy Wilson con Willow Weep For Me.

Compartíamos After You've Gone por Dina Washington, Sábado en Blackie, canciones de cuando el swing todavía era elegante y lo que viene tiene perfume de estándar clásico y madrugada larga. Harry Connick Jr. con Just One of Those Things, un tema que sigue sonando como si Nueva York todavía fumara adentro de los bares.

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1: Ahí estaba Just Quiz Me por Suhel, Blackie, 89.1. Jazz para bajar un poco la velocidad. 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Ahora, una canción que entra con luz baja y no necesita levantar la voz. Red Garland con Star Eyes. Piano elegante y swing del bueno, grabado cuando el hard bop todavía estaba naciendo.

Terminamos de escuchar As We Fight por Ambrose Akinmusir, Blackie, la única radio de jazz de Buenos Aires. Todavía queda ciudad afuera y más música en este sábado. Verónica Sala con God Bless the Child. Billie Holiday la grabó por primera vez en 1941 y todavía sigue sonando inevitable.

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Eso fue Exactly Like You por Swing 39, Blackie 89.1. Mucho swing y nada de apuro. Ahora, una canción para arrancar lento aunque la ciudad vaya para otro lado. Norah Jones con Can You Believe, todo sonando apenas detrás del tiempo.

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Compartíamos I Got Rhythm por Janelle Jones, sábado en Blackie, Gershwin todavía respirando entre estas canciones. Y ahora aparece Curtis Seegers junto de Danish Radio Big Band con I've Got You Under My Skin, Cole Porter escrito en los años 30 y todavía funcionando perfecto en esta mañana.

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1: Este sábado la agenda viene cargada de aniversarios, homenajes y mucha música de primer nivel. Empezamos en el Centro Cultural Nueva Uriarte, Uriarte 1289 en Palermo, con Celebrando a John Coltrane. Lastra, Gamayo, Nava y Zanetti repasan la obra de uno de los saxofonistas más grandes de todos los tiempos. Un homenaje que en este año de centenarios tiene un peso especial. En Jazz Boyer Club, Posadas 1557 en Recoleta, la porteña Jazz Band celebra sus 60 años, sí, 60 años. Una de las bandas más longevas y queridas del jazz argentino, con un sonido tradicional que no cambia porque no necesita cambiar. Una noche histórica. En Bebop Club, doble función del Hernán Jacinto Trío junto a Sergio Wagner en un homenaje a los 100 años de Miles Davis. Jacinto en piano, Pablo González en batería, Jerónimo Carmona en contrabajo y Wagner en trompeta para darle el color que el repertorio de Miles exige. A las 20 y a las 22:30 en Bebop Club. Y en Thelonious Club, Nicaragua 5549, el Thelonious Club Quintet, la house band del lugar, presenta jazz moderno de los 50, del bebop al hard bop, también en doble función. Juan Cruz de Urquiza, Ricardo Cavalli, Guillermo Romero, Diego Rodríguez y Eloy Michelini. Nombre por nombre, un quinteto de lujo.
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Terminamos de escuchar I Cry For You por Caro Donio, Blackie, la única radio de jazz de Buenos Aires. Canciones que todavía saben esperar. Ahora, Bill Evans con Round Midnight. Monk escribió esta melodía antes de cumplir 30 y nunca dejó de sonar nocturna.

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2: En Blackie todavía queda mucho jazz por delante. 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

Eso fue Someone to Watch Over Me por Lena Horne, Blackie, Solo Jazz, canciones de cuando la elegancia todavía no necesitaba explicación. Y ahora Teo Pérez con Dream Dancing, un estándar que parece moverse exactamente a la velocidad de esta hora.

0: Escuchábamos Liberia por Laquilla Benjamin junto a Gary Bartz. Sábado en Blackie, mucho fuego y mucho saxofón dando vueltas. Turno ahora de Gregory Porter con Liquid Spirit, soul, jazz y una voz que siempre parece venir desde el fondo de un club todavía abierto.
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3: Libro de fotos de Steve Shapiro. Se publicó Jazz, Best of the Apollo, Village Vanguard and Riverside Sessions, un libro que rescata 300 imágenes inéditas del célebre fotoperiodista Steve Shapiro tomadas entre 1961 y 1962. El lanzamiento adquiere un valor histórico y emotivo tras el reciente fallecimiento del gigante Sonny Rollins el pasado 25 de mayo, quien llegó a escribir el prólogo de la obra. Con una mirada profundamente humanista, el volumen abre una cápsula del tiempo hacia la trastienda de una era dorada, mostrando la elegancia, camaradería y el trabajo de leyendas como Bill Evans, Coleman Hawkins, Art Blakey y el propio Rollins en los míticos clubs y estudios de Nueva York.
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compartíamos The Shadow of Your Smile por Vicky Buccino, Blackie 89.1, todo sonando apenas fuera de horario. 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Ahora, Charlie Parker con A Night in Tunisia. Dizzy Gillespie escribió este tema en los 40 y todavía sigue sonando adelantado.

Terminamos de escuchar Come Together por Gillespie junto a Javier Malosetti. Blackie, la única radio de jazz de Buenos Aires. Mucha calle detrás de estas canciones. Y aparece ahora Nina Simone con Don't Let Me Be Misunderstood, una voz capaz de sonar elegante y peligrosa al mismo tiempo.

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1: Seguimos en este sábado. En la próxima hora, Ella Fitzgerald, Lionel Luecke, Samara Joy y Natalie Cole. 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

Eso fue Pop Cycle 2 por Michael Franks, Blackie, solo jazz. Está todo sonando con un poco menos de urgencia que el resto de la ciudad. Ahora Barney Kessel con Sweet Georgia Brown, guitarra, swing y esa manera de tocar que parece no hacer nunca un movimiento de más.

Compartíamos en Blackie 89.1 Sunshine of Your Love por Ella Fitzgerald. Sábado, blues y rock mezclándose sin pedir permiso. Lo que viene tiene algo de viaje largo y noche húmeda. Lionel Weke con Nefertiti. Wayne Shorter la escribió en el 67 para Miles Davis y todavía sigue flotando raro, pero hermoso.

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1: Más opciones para este sábado para ver el mejor jazz en vivo. En Desafinado Club, 9 de julio 52, en La Plata, Juanpi Juárez Trío abre la noche junto a Russell Castañeda y Yunta. Juanpi es uno de los guitarristas más interesantes del circuito y siempre vale el viaje al otro lado de la General Paz. En Alma Jazz y Blues Club, Aristóbulo del Valle 185 en Martínez, Time to Swing trae la música de Benny Goodman, el rey del swing. Clarinete, vibráfono, guitarra, piano, contrabajo y batería. Un formato que evoca la época de oro del swing norteamericano con todo el glamour de los años 30 y 40. En el Press Jazz and Music Club, Anchorena 1347, el Nico Bocarena Trío presenta un set de piano jazz con Diana Arias en contrabajo y Carto Brandán en batería, uno de los pianistas más jóvenes y prometedores de la escena porteña actual. En Borges 1975, Blue Note Sessions. Standard Time trae un quinteto inspirado en el sonido de ese sello legendario. Hard Bop y Standards con D'Ambrosi, Sarra, Vicino, Scala y Elia. En El Restaurador, en Medrano 487, en el barrio de Almagro, la indómita luz propone jazz y fusión con una identidad muy propia. Un espacio distinto para una propuesta diferente. Y en la Biblioteca de Café, en Marcelo T. Alvear 1155, el Hard Bop Sextet Jazz llega con trompeta, saxo alto, trombón, piano, contrabajo y batería. Todos los colores del hard bop clásico en formato sexteto. Show con cena para los que quieren combinar ambas cosas.
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Compartíamos The Very Thought of You por Natalie Cole, Blackie, 89.1. Hay canciones que nunca dejaron de sonar elegantes. 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Ahora Pauly Giacco con All or Nothing at All. Frank Sinatra ayudó a convertir esta canción en un clásico cuando todavía tenía poco más de 20 años.

Lo último fue Manifiesto por Jeremy Pelt, Blackie, la única radio de jazz de Buenos Aires. Mucho bronce y mucha noche. Y aparece ahora Samara Joy junto a Pascual Grasso con Solitude. Ellington escribió esta melodía hace casi 90 años y todavía sigue sonando íntima.

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Una canción que no aprendió nunca a sonar apurada. You Don't Know What Love Is, por Chet Baker. Estás en Blackie 89.1. Ahora, otro clásico. Thelonious Monk con I Surrender, Dear. Piano irregular, hermoso y totalmente imposible de confundir con otro.

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Compartíamos The Way You Look Tonight por Maroon 5. Sábado en Blackie, Standards sobreviviendo incluso cuando cambian de traje. Y ahora turno de Benny Golson con Blues Alley. Mucho hard bop y mucho humo imaginario dando vueltas.

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1: Elian Elías celebra su raíz brasileña con el lanzamiento de Ao Vivo. La multipremiada pianista, compositora y cantante Elian Elías acaba de lanzar Ao Vivo, Candid Records, su primer álbum en vivo en formato de trío con voz. Registrado en el SF Jazz Center de San Francisco, el disco reinventa clásicos de su repertorio brasileño como A Felicidade y Samba de Uma Nota Só, con arreglos frescos y una profunda interacción conversacional. Acompañado por Rafael Barata, Leandro Pellegrino y su esposo, el virtuoso contrabajista Mark Johnson, Elías despliega un groove orgánico y auténtico. Demostrando una resiliencia inquebrantable frente a severas lesiones físicas, la artista continúa defendiendo el valor de la curaduría humana y el formato físico antes de iniciar su nueva gira europea.
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1: Y así estaba Making Hoop por Rod Stewart junto a Elton John, Blackie, solo jazz. Todo respirando un poco más lento siempre en este dial, en Blackie 89.1, que presenta el Buenos Aires Jazz 2026. 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Lo que sigue, Eleonora Heubel con Nature Boy, una canción escrita en 1948 y todavía capaz de dejar todo suspendido.

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2: Mucho jazz por delante en Blackie. Kenny Burrell, Pat Martino, Tony Bennett y Gregory Hutchinson. 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

Eso fue We Sing the Cyber por The Baylor Project junto a Jasmeia Horn. Blackie, solo jazz, mucho groove y ninguna necesidad de exagerar nada. Ahora Kenny Burrell con My Favorite Things, una melodía que ya existía antes de Coltrane, pero que el jazz terminó haciendo completamente suya.

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1: Compartíamos Ain't No Sunshine por José James. Sábado en Blackie, soul y jazz mezclándose como si siempre hubieran nacido juntos. Turno de Pat Martino con Close Your Eyes, guitarra limpia, noche larga y ese sonido que parece avanzar sin esfuerzo.

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2: Y en este sábado el mapa yacero sigue bien activo. En el Centro Cultural Nueva Uriarte a las 22:30, Polka Dots and Moonbeams, Eldergy, Flores, Rivero y Rugelman en jazz vocal y de cámara con mucha sensibilidad. Un título robado a un estándar de Jimmy Van Heusen que ya anticipa el espíritu de la noche. En Desafinado Club, la segunda función la tiene Commodore, Pelican, Babayaksuk, Torres y Tegli en un cuarteto de jazz contemporáneo que siempre entrega. En Borges, 1975, la trasnoche la lidera el Ramiro Franceschín Cuarteto junto a la voz de Sagi Sinyasiki, con Rodríguez Vicente en saxo, Dutil en contrabajo y Lambert en batería. Jazz vocal y composición original en el espacio más íntimo de Palermo. En el Press Jazz and Music Club, el Kenji Sinyasiki Grupo trae 2 saxos, piano, bajo electrónico y batería para una noche de jazz moderno y fusión. Emma Famín y Lucas Goicochea en los saxos, con Cava en batería. Y para terminar la noche como se merece, en Jazz Boyer Club la trasnoche la pone Carlos Michelini Cuarteto con Soul Night, Soul y Jazz, en uno de los más elegantes sitios de la ciudad. El sábado tiene para rato.
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Terminamos de escuchar Won't You Open Up Your Sense por Thyric McDowell junto a Dylan Band, Blackie 89.1, todo sonando apenas corrido de reloj. 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Y ahora Alejandra Martín junto a Ricardo Leu con Ain't Miss Heaven. Fats Waller la escribió en 1929 y todavía sigue entrando con swing.

Lo último fue Seven Steps to Heaven por Gregory Hutchinson. 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Queda mucho por delante en este sábado. Seguimos con Tony Bennett y Night and Day. Cole Porter, escrito hace casi un siglo y todavía sonando impecable.

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1: Vamos a recorrer artistas como Girly Horn, Julia Moscardini, Laura Fitchie, Thelonious Monk y muchos más que sonarán en la única radio de jazz de Buenos Aires.

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1: Escucharemos a Diana Krall, John Coltrane, Karina Corradini, Arturo Sandoval y muchos y muchas más.

Gregory Porter, Water Under Bridges, en Blackie 89.1 vamos a escuchar ahora Duke Ellington, Things Ain't What They Used To Be.

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1: Diana Krall, Just the Way You Are. Escuchamos en Blackie 89.1 para continuar con John Coltrane, Soul Eyes.

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2: Buenos shows para disfrutar en la ciudad. Para hoy varias opciones. Una en el Centro Cultural Nueva Uriarte, Uriarte 1289. A las 20 horas se presentarán Lastra, Gamayo, Nava y Zanetti con el show celebrando a John Coltrane. Más info arroba cc Nueva Uriarte. Por otro lado, en Jazz Boyer Club, Posadas 1557 en Recoleta, a las 20 horas vas a poder ver a la porteña Jazz Band celebrando sus 60 años. Más info arroba Jazz Boyer Club. También en Bebop Club, a partir de las 20 horas y a las 22:30, vas a poder ver a Hernán Jacinto Trío junto a Sergio Wagner, Pablo González, Jerónimo Carmona, con el show Miles Davis 100 años. Más info arroba Bebop Club. En Thelonious Club, en Nicaragua 5549, también a partir de las 20 horas y también a las 22:30 vas a poder ver a Juan Cruz de Urquiza junto a Ricardo Cavalli, Guillermo Romero, Diego Rodríguez y Eloy Michelini, el show Thelonious Club Quintet House Band. Más info arroba Thelonious Argentina. También en Borges 1975, ahí mismo Borges 1975 en Palermo, a las 20 horas vas a poder ver a De Ambrosi, Sarra, Vicino, Scala, Elía con el show Blue Note Sessions, Standards Time. Más info arroba Borges 1975. Otra opción es en Desafinado Club, a partir de las 20:30 horas vas a poder ver a Juanpi Juárez Trío junto a Russell Castañeda y Junta. Más info arroba Desafinado Club.
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3: Nueva hora, la única radio de jazz de Buenos Aires, y vamos a escuchar a artistas como Amos Lee, Kurt Elling, Gary Mulligan, Fernanda Lanza y muchos y muchas más.

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2: Tras 8 años de silencio discográfico, el visionario Tom Waits regresó junto a su inseparable compañera Kathleen Brennan con Boots on the Ground, un caótico y apocalíptico sencillo de protesta con tintes de free jazz industrial, creado con colaboración con el colectivo electrónico Massive Attack. Este lanzamiento coincide con la salida del álbum tributo Where the Willow and the Dogwood Grow de Ace Records, un compilado que celebra la genialidad compositiva de la dupla Waits-Brennan a través de reversiones que transitan por el jazz, el rhythm and blues y el blues a cargo de figuras icónicas como Diana Krall, Betty LaVette, Nora Jones y la legendaria Marianne Faithfull.
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2: Ledisi, Billie Holiday, Jasmine Horn, Magalí Fernández, Barney Kessel y muchos artistas más que vamos a escuchar en la próxima hora de la única radio de jazz de Buenos Aires.
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1: Buenos shows para disfrutar en la ciudad. Te doy más opciones. En Alma Jazz y Blues Club, en Aristóbulo del Valle 185, en Martínez, desde las 9 de la noche, vas a poder ver a Torella, Jones, Montardit, Caldera, Páez y García con el show Time to Swing, la música de Benny Goodman. Más info arroba Alma Jazz Club. Por otro lado, en Press Jazz and Music Club, en Anchorena 1347, desde las 20:45, vas a poder ver a Nico Bocanera, Diana Arias y Carto Brandam en formato trío. Más info arroba Press Jazz Club. Por otro lado, en el Restaurador Jazz and Art, Medrano 487, a las 9 de la noche vas a poder ver el show de La Indómita Luz. Más info arroba El Restaurador. También en la Biblioteca Café, Marcelo T. de Alvear 1155, a las 9 de la noche vas a poder ver a Cortajerena, Domínguez, Pérez, Carniel, Nava, Sendner, el show Hard Bop Sextet Jazz. Más info arroba La Biblioteca Café. Otra opción es en el Centro Cultural Nueva Uriarte, Uriarte 1289, a las 22:30 vas a poder ver a Ardelli, Flores, Rivero, Rugelman con el show Polka Dots and Moonbeams. Más info arroba CC Nueva Uriarte.
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2: Vamos a recorrer artistas como Delfín Oliver, John Pizzarelli, Ligia Piro, Andrea Motis, Amy Winehouse y muchos y muchas más.

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1: La banda nominada al Grammy, Terry Lyne Carrington, junto a Social Science, lanzó su nuevo sencillo Identity Song, un himno de rhythm and blues alternativo que celebra la identidad queer y no binaria con la participación de Michael Mayo, Nappy Nina y Brandy Younger. El tema formará parte de su próximo álbum Trip the Night Fantastic, disponible desde el 31 de julio a través de Candid Records, el cual da continuidad a su aclamado debut de 2019, Waiting Game. Liderado por la baterista y activista Carrington, este grupo proyecto discográfico fusiona magistralmente el arte con el activismo, abordando a través del jazz y el rhythm and blues temáticas urgentes como la justicia de género, el cambio climático, la inmigración y el empoderamiento femenino.
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Andrea Motis, escuchamos If You Give More Than You Can y seguimos con John Coltrane, Blue World.

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2: Bueno, shows para disfrutar en la ciudad, varias opciones. En Desafinado Club, a partir de las 22:30 horas, paso por ver a Pelican, Babiak, Zuc, Torres y Tegli con el show Commodore. Más info arroba Desafinado Club. También en Borges 1975, a las 23 horas, el show Ramiro Frances Chin Cuarteto junto a Sashi Sin Yasiki. Más info arroba Borges 1975. También en Press Jazz and Music Club, Anchorena 1347, a las 23 horas vas a poder ver a Kenji Sin Yasiki, grupo. Más info arroba Jazz Club. Por otro lado, en Jazz Boyer Club, Posadas 1557, a las 23:30 horas vas a poder ver a Carlos Michelini Cuarteto, donde acompañan Fernández, Rodríguez y Romero con el show Soul Night. Más info arroba Jazz Boyer Club.
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